0: Conocido como Rey de los Buenos, ahí está el señor Farid Ortiz, su canción Muriendo de Amor. Muy buenos días para cada uno de ustedes, oyentes de La Voz de Amalfi, donde quiera que se encuentren, los que escuchan en la radio AM, FM y también a través de www.lavozdeamalfi.com, en colombia.com. Un saludo para cada uno de ustedes, ojalá que en este inicio de semana les vaya suprema y extremadamente bien. A cada uno de ustedes, gracias por permitirnos ser su compañía en esta nueva mañana, mañana de lunes 25 de mayo, ya el último lunes de este quinto mes del año 2026. Ya esta semana, este fin de semana que viene, fin de semana de elecciones de ley seca, para que usted tenga mucha precaución, mucho cuidado, para que no ande por ahí borrachito en la calle y lo metan a la guandoca. Préstenle mucha atención y eso sí, ejerza su libre derecho al voto este próximo domingo. Vote por el que usted quiera, por el que usted piense que puede ser un buen presidente para nuestro país. Eso será este próximo día domingo. Y a esa hora te está acompañando La Voz de Amalfi con este buen programa llamado
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0: Donde quiera que usted se encuentre, el mejor de los saludos, el mejor de los deseos para que este sea un día fenomenal. Que le vaya muy bien a usted en todo lo que tenga pensado llevar a cabo. Que ojalá que Dios le bendiga, le acompañe. La Santa Virgen María lo cubra con su manto, lo libre de todo mal.

peligro por donde quiera que usted vaya, que usted tiene que salir para el campo, que tiene que venirse del campo para el pueblo, en fin, donde quiera que usted esté, que Dios le acompañe, le bendiga, le proteja, lo socorra de todo mal y peligro, que le pasen muchísimas cosas bonitas durante este día, que de verdad tenga la plena felicidad en este inicio de semana. La que está sonando para ustedes es la voz de Amalfi. Son las 7 de la mañana con 12 minutos y a continuación se presenta el señor Edgar Guerrero. Edgar Guerrero, la canción Todo Lo Perdí hace su debut acá en la voz de Amalfi en esta mañana de lunes. Todo Lo Perdí, la voz y estilo Edgar Guerrero sonando en la voz de Amalfi, la primera del nordeste.

0: Son las 7 de la mañana y 15 minutos. 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

Tenemos ya en la mañana 7:32 minutos. Ya vengo con la noticia, la información más importante de nuestro departamento, lo que está pasando, lo que pasó y lo que viene también para esta jornada del día lunes. Gracias a todos ustedes, los que están del otro lado de la radio, también en www.lavozdeamalfi.com. Saludos para la gente allá en Puerto Rico, Anorí, en La Manguita, en La María, en Naranjal, en Monos, en María Teresa, en Támara. A cada uno de ustedes, en los que escuchan desde el campo, un saludo bien especial y gracias por elegir La Voz de Amalfi para hacer de ella su compañía en la mañana y en sí, en todo el día. Después de las 3 de la tarde estará, está con ustedes Anita Rodríguez, quien les presenta la buena música de la tarde y acompañada con el regreso también. Gracias a todos los que están en nuestra compañía para este día lunes. Este artista, nacido por allá en el departamento de Risaralda, originalmente empezó con lo que es la música popular, pero poco a poco nos fue metiendo en un ambiente de goce, de alegría, con sus canciones jocosas, alegres, que traía para el mes de diciembre. Bueno, esta canción que les traigo a continuación, si bien es popular, lleva eso, el goce, la alegría, la picardía de lo que es la música o que se utiliza para el mes de diciembre. En esta ocasión viene en la voz popular, la voz de Johnny Rivera. Su más reciente lanzamiento, una canción bien buena, para que usted la escuche, para que la goce, para que se la aprenda y también haga de esta un gran éxito como todos los de Johnny Rivera. La canción titulada La Depre, sonando a esa hora en

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1: Ya son las 7 de la mañana con 40 minutos, 7:40 minutos en las noticias a esta hora en tu radio La Voz de Amalfi. Y empiezo mucha atención con esta noticia que viene en la página de Caracol Radio. Y noticia bien importante para todos los cafeteros. Dice así: hasta hoy hay plazo para que los interesados realicen su cedulación cafetera en Antioquia. La Federación Nacional de Cafeteros de Colombia le recordó a los cafeteros de este departamento que hoy lunes 25 de mayo vence el plazo para asegurar la participación en elecciones del gremio gracias a la cedulación cafetera. Ese es un requisito indispensable para participar en las elecciones de sector que se tienen programadas para el mes de septiembre de este año. ¿Qué es la cedulación cafetera? Este documento acredita a los miembros activos del gremio otorgándoles el derecho a votar y ser elegidos en los comités municipales y departamentales. Instancias responsables de definir las decisiones sobre el presente y el futuro de la caficultura antioqueña y colombiana. El proceso vence hoy y les permite a los productores lograr esa cédula cafetera. Elecciones en septiembre. Los comités que sean elegidos en septiembre serán los responsables de recibir el centenario de la federación en el año 2027. Ese proceso es relevante especialmente en el contexto actual del sector, marcando por retos productivos, renovación generacional y fortalecimiento de la representatividad. Elecciones inclusivas. Desde la Federación Nacional de Cafeteros de nuestro país indicaron que se espera que estas sean unas elecciones cafeteras determinantes para consolidar la institucionalidad más inclusiva donde participen más mujeres, jóvenes y pequeños productores. Llamado a la cedulación. También desde la entidad hicieron un llamado especial para que aquellos que aún no han adelantado el trámite se acerquen a los comités municipales, a los puntos de atención o lugares habilitados en los diferentes municipios y sus regiones antioqueñas para que puedan realizarlo durante este lunes. Aclararon que aquellas personas que no completen el proceso antes de finalizar la jornada de hoy, lunes, no podrán participar en las elecciones cafeteras de este año. Aclararon desde la federación que la cedulación no solo garantiza el ejercicio democrático del gremio, sino que define quiénes podrán incidir en las decisiones que marcarán el rumbo del sector en los próximos años. Más información a esta hora, recurro a la página de Mi Antioquia, dice así: Antioquia firma, renueva 120 casas en Angostura. El programa Pinta Firme llegó al municipio de Angostura en el norte antioqueño, donde se convirtió en una verdadera fiesta comunitaria que dejó 120 viviendas con sus fachadas completamente renovadas y a los vecinos celebrando la nueva pinta que estrenó este municipio. La iniciativa se unió en una sola brocha a las familias, a las instituciones y a los socios del programa con la idea de embellecer los espacios, fortalecer el sentido de pertenencia y demostrar cuando la comunidad y las entidades se ponen la camiseta, los entornos cambian para bien. La jornada fue posible gracias al trabajo articulado entre Viva, Empresa de Vivienda, la Gobernación de Antioquia, la Alcaldía de Angostura y los habitantes que pusieron alma, esfuerzo y compromiso en un ejercicio que promete seguir replicándose en otros municipios del departamento. Ahora vamos para Oriente. Ejército tumba mina ilegal cargada con explosivos en Concepción. En la vereda San Juan Alto, en el municipio de Concepción, soldados del Ejército Nacional descubrieron una mina clandestina tipo socavón donde operaban ilegalmente extrayendo minerales sin ningún permiso ni control de las autoridades. El hallazgo incluyó 25 barras de indugel, 50 kilos de ANFO y unos 300 metros de mecha de seguridad, además de detonadores, trituradoras de piedra, motosierras y hasta una planta de energía para mantener todo este tingado funcionando en secreto. El material incautado quedó en manos de las autoridades competentes para avanzar en las investigaciones hasta ahora no se reportan capturas, pero la Cuarta Brigada sigue con los operativos en varios municipios para golpear esas redes de minería ilícita del departamento. 7:45 en momentos, más noticias para ustedes.

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3: La hora exacta. Son las 8 de la mañana en punto.

bonito concierto en La Macarena, en la ciudad de Medellín, junto a muchos artistas del vallenato, también de la música popular, entre ellos el Andariego, el Charrito Negro, Ever Vargas. 8:13, tiempo de continuar con la información acá a través de la voz de Amalfi. La primera noticia viene en la página de Caracol Radio, dice así: la alcaldía reportó unas 70 casas afectadas en Betulia luego del intenso aguacero. La alcaldía del municipio de Betulia continúa llevando a cabo un análisis de las emergencias reportadas en esa población del suroeste, generadas por una granizada acompañada de intensas lluvias. Según el alcalde Néstor Camilo Serna, el área urbana fue la zona más golpeada con el fenómeno natural. Allí se registraron vías obstruidas con material y viviendas inundadas, donde aún se avanza en el censo de damnificados y afectados por esta emergencia. Ahora comillas, donde tenemos afectación en materiales por inundaciones, aproximadamente 50 viviendas perdidas de techo, entre ellas 15 y 20 viviendas. En esos momentos tenemos el acompañamiento del Dagran y de Rentan para habilitar el paso, cierre comillas, dijo el mandatario. Según el alcalde, están a la espera de terminar el censo para solicitar apoyo a las autoridades departamentales. 8:06, la siguiente noticia viene en la página de Hora 13 Noticias, dice así: video, 19 años y en la cárcel, en el cartel de los más buscados, capturan a alias Laura, señalada de marcar víctimas para el Clan del Golfo. Las autoridades la señalan de ubicar posibles víctimas y estar vinculada con el asesinato de un hombre ocurrido en junio del 2024. La Policía Nacional capturó en el municipio de Amalfi a Laura Isabel Mora, conocida con el alias de Laura, quien figuraba en el cartel de las personas más buscadas por homicidios en el nordeste antioqueño. La joven de 19 años era requerida por las autoridades por los delitos de concierto para delinquir con fines de homicidio, de acuerdo con las investigaciones. Tendría vínculos con el Clan del Golfo y habría participado en actividades relacionadas con la comisión de crímenes en la subregión. Según informó el comandante de la Policía de Antioquia, coronel Luis Fernando Muñoz Guzmán, alias Laura, habría cumplido funciones de inteligencia criminal, identificando puntos de expendio de estupefacientes y facilitando la ubicación y el traslado de personas que posteriormente se convertían en víctimas de homicidio. Adicionalmente, las autoridades la relacionan con el asesinato de Joan Alejandro Muñoz Muñoz, ocurrido el 7 de junio del 2024 en el nordeste antioqueño. Luego de su captura, la mujer fue puesta a disposición de la Fiscalía General de la Nación y de la autoridad judicial competente para avanzar en el proceso correspondiente. La policía destacó que este es el resultado que contribuye al esclarecimiento de hechos violentos y al debilitamiento de las estructuras criminales que se disputan el control territorial en esta zona de Antioquia. La siguiente noticia viene en la página de Mi Antioquia y también tiene que ver con un municipio cercano como lo es Anorí, quien pavimenta su parque tras renovar redes básicas. En el nordeste de Antioquia avanzan las obras de pavimentación en el parque municipal, una inversión que busca cambiar uno de los espacios más representativos de ese municipio, pero que no comenzó por la superficie sino por los trabajos previos bajo las calles. Antes de instalar el nuevo pavimento, se realizaron labores del acueducto y alcantarillado con un fin de evitar que más adelante fuera necesario romper nuevamente las vías, una situación que ya generaba un

especias en otros procesos de obra pública. Por ahora, la intervención continúa en el corazón urbano de Anorí, mientras la comunidad espera que los trabajos avancen sin contratiempos y la obra quede lista para el uso diario de habitantes, comerciantes y visitantes. Mucha atención a esta información. La gasolina subirá desde el 1 de junio en el país. El ministro de Minas y Energía, Edwin Palma, confirmó desde Medellín que el precio de la gasolina muy seguramente subirá desde el 1 de junio. Esto porque el gobierno nacional ya no piensa seguir poniendo plata para subsidiar el combustible que tanquean los carros en todo el país. La reunión clave con el Ministerio de Hacienda todavía no se ha hecho y solo en los últimos tres días de mayo se sabrá cuándo será y cuánto será el aumento. Hay que recordar que en mayo el galón ya había subido 400 pesos, quedando en un promedio de 15.849 pesos en las estaciones. Sería el segundo mes regido por el incremento, aunque en febrero y marzo el precio había bajado 500 pesos en dos ocasiones, gracias al Fondo de Estabilización. Los antioqueños tendrán que esperar el anuncio oficial para conocer cuánto les costará tanquear desde junio. Mi información de El Norte. Vehículo cae en un abismo en la Loma de Ochalí, en Yarumal. Tremendo susto se dio en las últimas horas en la Loma de Ochalí, zona rural de Yarumal, norte antioqueño, donde un vehículo se salió de la vía y terminó rodando hacia un abismo, dejando a varios de sus ocupantes heridos en medio del accidente bastante aparatoso. De acuerdo con la información preliminar, fueron los mismos vecinos del sector quienes salieron a auxiliar a los lesionados apenas se enteraron del hecho, ayudando a sacarlos del lugar, a trasladarlos hasta el municipio de San Andrés de Cuarquia, donde recibieron la atención médica de urgencia. Por ahora, las autoridades adelantan la verificación oficial de lo ocurrido. Revisan las causas que provocaron que el carro perdiera el control en ese tramo y siguen de cerca el estado de salud de los ocupantes mientras se conoce un reporte definitivo sobre los heridos. 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

Y acompañamos en la mañana de ese lunes con buena musiquita y además información para que usted esté enterado de todo lo que viene pasando en nuestros municipios. Se presenta a esta hora el Bohemio de América, su canción titulada Por tu ausencia. 8 de la mañana con 13 minutos, día lunes, estamos escuchando la voz de Magui en este 25 de mayo, Por tu ausencia.

0: En su radio para la mañana del lunes 25 de mayo tiene usted la voz de Amalfi. Ahí está ahora sonando este buen espacio musical e informativo llamado Viva la Mañana. Gracias a cada uno de ustedes, los que está ahí. A continuación se presentan los muchachos del nuevo trío y su más reciente lanzamiento, la canción titulada Que Me Mate Todo, sonando acá en esta, en la primera de Nordeste, la voz de Amalfi, nuevo trío, Que Me Mate Todo.
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Ya son las 8 de la mañana con 36 minutos. Continúa usted en compañía de esta radio La Voz de Amalfi y también más información a esta hora para usted que está ahí conectadito, para que esté al día, para que sepa las noticias más importantes de nuestro departamento. Noticia que viene en la página de Caracol Radio, dice: 5 integrantes del Clan del Golfo fueron abatidos en combates con el ejército en Chocó. En medio de operaciones militares adelantadas en el departamento del Chocó, el Ejército Nacional abatió a 5 presuntos integrantes del Clan del Golfo durante fuertes combates. Los enfrentamientos ocurrieron en el corregimiento de Lomas de Chapuey, en el municipio de Sipi, donde tropas del Batallón de Operaciones Terrestres número 25, adscrito a la 15ª Brigada, sostuvieron un combate de encuentro contra miembros de la subestructura Edwin Guzmán Martínez de ese grupo armado organizado. Abro comillas: con este importante resultado logramos generar satisfacción y bienestar, además de tranquilidad, a la población civil del departamento del Chocó, del municipio de Sipi, específicamente donde se encuentran delinquiendo esta organización narcoterrorista, cierro comillas, señaló el coronel Oscar Javier Fernández, jefe de Estado Mayor y segundo comandante de la 15ª Brigada. Detalles e incautaciones. Tras los combates, las autoridades incautaron 4 armas de largo alcance, abundante munición y 29 proveedores. Además, fueron recuperados elementos de intendencia y comunicaciones que, según el ejército, eran utilizados por los integrantes del grupo ilegal para el desarrollo de actividades criminales. El operativo ocurrió horas después de que se registrara un ataque con drones contra la estación de policía de Santa Rita en el municipio de Río Hiro, Chocó, el cual habría dejado como saldo un subintendente herido. El hecho atribuido de manera preliminar al Frente Cacique Calarcá del Ejército de Liberación Nacional ELN se suma a una serie de agresiones similares registradas recientemente contra la misma infraestructura policial. Los artefactos explosivos lanzados de drones habrían impactado en inmediaciones de la estación, generando daños materiales y afectaciones a la población civil aledaña. El Ejército Nacional aseguró que este resultado operacional hace parte de las acciones permanentes que se adelantan en corredores estratégicos del Chocó para debilitar las capacidades de las estructuras armadas ilegales que operan en la región. 8 con 38 minutos. Continúa la buena música, la buena programación que tenemos como siempre, cada instante, cada día, acá en tu radio La Voz de Amalfi de Estados Unidos. Maxwell presenta su canción Rechazado, sonando en la primera del Nordeste, tu radio La Voz de Amalfi. Rechazado, Maxwell, sonando en La Voz de Amalfi.

8:50 ya, Patricia Terán ahí estaba con su canción. ¿Qué dice? Saludos para la gente allá en Villa de la Colina, perdón, en Villa del Rina. También allá en Villa de la Colina, eso es en el municipio de Gómez Plata. Un saludo muy especial a cada uno de ustedes, los oyentes de La Voz de Amalfi, en las casitas de madera, en las torres. A cada uno de los que está escuchando en su casa, en su negocio, esta radio, un saludo de agradecimiento bien especial. Más información a esta hora en tu radio. Y en esta ocasión viene en la página de Hora 13 Noticias. Dice así: un menor de edad murió y dos cabecillas del Frente 36 quedaron heridos en combates en Briseño. El joven conocido como El Burro murió en enfrentamientos en la vereda Palmichal, operativo también que dejó heridos alias Chalá y a Macho Viejo. Un menor de 17 años conocido con el alias de El Burro murió en combates registrados en la vereda Palmichal del municipio de Briseño entre tropas del ejército y disidencias de la FARC al mando de alias Calarcá. El gobernador Andrés Julián Rendón confirmó la muerte del adolescente este 24 de mayo. La operación militar fue planeada durante 10 días, permitió que las tropas fueran insertadas por aire y tierra en la zona al menos 72 horas durante los enfrentamientos. Las autoridades también neutralizaron a una mujer identificada con alias de Flor, integrante de la estructura criminal, y dejaron heridos a dos cabecillas alias Chalá y alias Macho Viejo, quienes lograron escapar hacia la zona rural de Puerto Valdivia. Rendón fue contundente en su crítica a la política de paz total, abro comillas, esos criminales continúan reclutando a los niños y menores de edad bajo la sombrilla cómplice de la paz total, cierro comillas. El mandatario lamentó la muerte del adolescente, evidenciando el reclutamiento forzado como una práctica sistemática de esa estructura ilegal en la región. Por información que facilite la captura de alias Primo Gay, estarían entregando 640 millones de pesos, mientras que por alias Salah tienen una recompensa activa de 500 millones de pesos. La gobernación mantiene una ofensiva operativa en la zona para capturarlos, mientras que las autoridades denunciaron que los integrantes de las disidencias estarían utilizando a la población civil como escudo para impedir el ingreso de las tropas. 8 de la mañana, 56 minutos. Usted que es ha sido oyente de esta emisora, o sea que nos escucha frecuentemente, puede escuchar que durante los meses de, más bien durante el mes de diciembre, hay un bromo que suena y que dice que suena una canción buena y sigue otra mejor. Y así es, acá tratamos de que la música siempre, siempre sea cada día mejor para usted, como este tema que se titula justamente El Mejor, que es Jason Jiménez, 854.

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Ya son las 9 de la mañana con 5 minutos. Está usted escuchando esta hora de la mañana con Amor para Mamá a través de esa radio, La Voz de Amalfi. Gracias por continuar con esta emisora que siempre está con ustedes. Recuerde que de lunes a viernes de 9 a 10 de la mañana, La Voz de Amalfi tiene ese espacio diseñado, creado especialmente para saludar a las madres, a ellas, acá en el municipio de Amalfi, Las Veredas y municipios vecinos. Gracias a todos los que están compartiendo a esta hora la transmisión de este buen espacio musical. Vamos hasta las 10. Y un saludo para todas las madres. Recuerde que el último día de este mes estaremos entregando algunos detallitos para las madres que se encuentran inscritas acá en la emisora. Usted todavía está a tiempo de llegar, de venir acá a los estudios de La Voz de Amalfi y hacer inscribir a su madre. La inscripción tiene un costo de 5,000 pesos. Voy a esta hora con el saludo para doña Fernandina Escobar, allá en la vereda La María, de parte de sus hijos Luisa, Mari y Duan, además de Yuleima García Escobar. Saludo para doña Fernandina, gran y fiel oyente de esta radio, La Voz de Amalfi. Justamente para ella la canción Los Versos a mi Madre estará sonando. También para saludar y felicitar a Mariela Morales en Anorí. Carmen y Gladys Morales en Amalfi, de parte de Blanca Zapata, les desea muchas felicidades en este, el mes de la madre. Repito, el saludo para felicitar a Mariela Morales en Anorí, a Carmen y a Gladys Morales en Amalfi, de parte de Blanca Zapata, quien les está deseando las mejores felicitaciones, más grandes felicitaciones en este mes de las madres. Y la canción que viene para ellas, La Silloni, Es mi madre. Pero antes, la canción para doña Fernandina, parte de sus hijos, Los Versos para mi Madre.

0: Ya estamos a 25 de mayo, va finalizando este mes dedicado a ese ser tan querido, tan especial como son las mamás. Para todas ellas, las fuertes, poderosas, las llenas de virtudes, de gracias, las que se esmeran, se esfuerzan por darle cada día a su hijo el amor incondicional, darle tantas cosas infinitas que muchas veces no sabemos agradecer ni aprovechar. Para todas ellas, un saludo bien especial. Para todas esas incansables trabajadoras en diferentes facetas de la vida. Para todas las que se inspiran a sus hijos a ser mejores. Para aquellas que son un bonito ejemplo de vida, que entregan amor, cariño, de esperanza, llenan de bendiciones su hogar. Para todas ellas, donde quiera que estén, que escuchan la voz de Amante, un saludo y un abrazo bien especial durante este mes. Que el Todopoderoso siga haciendo de ustedes unos mujeres guerreras, unos seres anegados, entregados a sus familias, siempre, siempre a dar ese buen amor a sus hijos. Gracias a ustedes, mujeres, por ese bonito don, por ser madres y siempre, siempre tratar de que sus hijos vayan siempre por el buen camino. Felicitaciones a cada uno de ustedes durante este mes acá en la voz de Malfi. Hacemos este pequeño homenaje con esas bonitas canciones, melodías dedicadas especialmente a ustedes.
1: Para mi madre querida.
0: Serenata a mamá, Omar Gelis.
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4: La hora exacta.
3: Son las 9:30 a.m. Escuchas La Voz de Amalfi.
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0: Quizás hablando para ti con amor para mamá a través de esa radio La Voz de Amor. 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

9:38, está sonando La Voz de Marvin. Saludo para doña Omaira Estrada, allá en Guayabito. Para todos los buenos oyentes de La Voz de Marvin, en ese día, en esa fecha, reciban el más cordial de los saludos. Donde quiera que usted se encuentre escuchando esta radio, a través de la radio o también a través de www.lavozdeamalfi.com, colombia.com. Un saludo bien grande. Entonces a doña Mayra Estrada, allá en Guayabito. Pedro del Campo, Una flor con mi madre.

0: 9:51, continúa sonando tu radio La Voz de Amalfi para esta mañana del día lunes. Gracias a todos y a todas los que están en nuestra sintonía, en nuestra compañía. Con amor para mamá, todos los días, de lunes a viernes, de 9 a 10 de la mañana. Saludos para Doña Lidia Teortúa, para Nevina Cruz, Marilena Zapata, Elvia Duque Ocampo, Diana Cuartas, Mariela Cuartas, Gloria Elena Ateortúa, Cruz Magdalena Tavares, Carmen Julia García, Ludari Estrada Sánchez, Marielena Sánchez, Soy la Rosa Gil Ramírez, María Victoria Jaramillo Chavarría, Margarita Jaramillo, Aleida María Hernández, Emerita Gilio Espina, Blanca Patricio Espina, Aura de la Cruz Barrientos, Luz María Gómez Barrientos, Bernalda Álvarez, Nora Herrera, Viviana Herrera, Luz Enide, Luz Elena Ochoa, Rosángela Hernández, Mariana Córdoba, María Noemí Gil Álvarez, Lady Joana Cortés, Luz Mary Flores, Luz Dora Montoya, Marta Loaiza, Carmen Loaiza, Rosalba Loaiza, Lucía Macías, Alejandra Saldarriaga, Carolina Espina, Hermelina, Luz Amparo y Consuelo, Luz Marina Saldarriaga, Cecilia Correa,
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0: Saludos para Doña Fernandina Escobar, allá en la vereda La María. Para Mariela Morales en Anorí. Para Carmen y Gladys Morales acá en Amalfi. 9:54.

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Ya son las 10 de la mañana con 10 minutos. Está usted escuchando la voz de Balbi. Vamos a salir del aire un rato por cuestiones técnicas, pero apenas se solucionen, volveremos de nuevo con usted. Son las 10 y 10. Está usted escuchando la voz de Balbi para este día lunes.

Colombia, ya son las 10 de la mañana con 24 minutos. Estás escuchando, está sonando para ti la voz de Amalfi para este día lunes. Un saludo grande para todos los que escuchan también a través de www.lavozdeamalfi.com, en colombia.com. A cada uno de ustedes un agradecimiento enorme por estar ahí del otro lado de nuestra sintonía. A continuación les presento una canción de la cantora, más bien de la cantautora, llamada Gabriela Zavala. Se presenta a esta hora de la mañana en tu radio La Voz de Amalfi, a esta hora, con esta muy buena canción para que usted tenga en cuenta ahí a la hora de escuchar esa guasquita tradicional, tema titulado La Herencia. Está sonando en La Voz de Amalfi.

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0: Son las 10 de la mañana y 31 minutos. 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

La hora en Colombia son las 10 de la mañana con 50 minutos. Está usted escuchando a esta hora Viva la Mañana. Saludo grande para los que escuchan en la radio, en AM, en FM y también a través de www.lavozdeamalfi.com, en colombia.com. Estamos con usted en cada instante compartiendo buenas canciones. Gracias por dejarnos permanecer y estar con usted a esta hora de la mañana y en cada uno de los momentos de su día, de su vida. La Voz de Amalfi continúa con música que viene desde Panamá, la República Hermana. Una canción titulada No Te Merece. La canción la hace Eduardo Amaya y su son Check, sonando a esa hora en tu radio La Voz de Amalfi. No Te Merece, Eduardo Amaya y su son Check, sonando a esa hora en tu radio, la primera del Nordeste, que es La Voz de Amalfi. Este artista grande, grande, estará en la próxima Feria de Cali. Gracias a él por traernos esta buena salsita a esta hora de la mañana.

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Ya son las 11 en la mañana con 2 minutos. Está usted escuchando La Voz de Amalfi. Y estamos también a través de www.lavozdeamalfi.com. Gracias por continuar a esta hora de la mañana con nosotros. A continuación viene la cantautora Gabriela Zavala con su canción, su tema más reciente, tema titulado La Herencia. Usted lo escucha acá en La Voz de Amalfi para este día lunes. La Herencia, Gabriela Zavala.

está sonando para ti a esta hora de la mañana, La Voz de Amalfi. Gracias a todos los oyentes que están del otro lado, a través también de internet, www.lavozdeamalfi.com. 11:06, hora de escuchar el tema titulado ¿Qué te pasa, mujer? En la voz e interpretación de Leonardo José, para esta mañana de lunes en tu radio La Voz de Amalfi.

0: Son las 11 de la mañana y 18 minutos. 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

0: Son las 11 de la mañana y 30 minutos. 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
3: La hora exacta. Son las 12 del mediodía en punto.

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0: Es la 1:03 p.m. Escuchas la voz de Amalfi.
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0: Es la 1:15 p.m. Escuchas la voz de Amalfi.
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0: Es la 1:33. 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
1: Y el Grammy a Mejor Canción es para... El pendejo del año, Pipe Calderón.
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0: Son las 2 de la tarde y 18 minutos. 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
4: La hora exacta.
5: Son las 2 de la tarde y 31 minutos. 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
1: La hora exacta.
2: Son las 3 de la tarde y 30 minutos. 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

0: estamos a 25, lunes 25 de mayo.
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0: Y por acá estamos compartiendo para ustedes la mejor música popular del recuerdo. En el regreso.
1: ¿Quieres
0: escuchar? También llamando al 604-830-0803. A usted que nos escucha en cualquier lugarcito de Amalfi, en cualquier rinconcito. Abrazos. Y a los que están sintonizados a través de la página www.lavozdeamalfi.com, también bienvenidos. A usted, amigo, en la vereda. Sí, por supuesto, allí en las veredas de Amalfi. El abrazo para todos ustedes. Vamos a escuchar a Darío Gómez con esta canción solicitada por Empieza una nueva aventura desde el Valle del Cauca. Con todo gusto para él. Yo no te miento.

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7: Son las 4 de la tarde y 30 minutos. 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

0: compartiendo para ustedes la buena música de ayer, la música popular.
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0: Esta canción la solicita Empieza una nueva aventura. Y con gusto le complacemos.
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0: Johnny Rivera nos dice:
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Bueno, tenemos por acá esta bonita canción que hace Tito Cortés, con la que estamos complaciendo y saludando con todo cariño a Isma, que está conectadito desde España. Un abrazo, Isma, con todo el cariño, con todo el afecto. Que el Señor te bendiga. Él solicita esta canción de Tito Cortés, Dos claveles.

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1: Tenemos las 4:43 minutos de la tarde y continuamos el regreso acompañándolos con la mejor música, la música de ayer.
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1: Tenemos a esta hora esta canción que hace El Gato Negro.
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1: con... Esta canción lleva por título Señora y la solicita nuestro amigo desde...
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1: Desde Nariño. Fercho, un abrazo Fercho, Dios te bendiga, con todo gusto lo complacemos y también compartimos con ustedes esta canción. Señora, nos dice El Gato Negro.

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1: Minutos. Y por acá suena el... Sí, el dueto revelación, claro que sí, con esta bonita canción. Complaciendo con gusto a Palomita, que está sintonizada desde Pueblo Nuevo. Un abrazo a ella. Oye, estoy pensando en Amparito. Amparito, ¿dónde estás, Amparito? Palomita, Paloma Restrepo, con mucho gusto. Un solo corazón, nos dice el dueto revelación.

gusto las complacemos. Caro quiere escuchar esta canción del dueto Buritica. No creíste en mí. Con todo gusto le complacemos.

Bueno, por acá saludamos con todo cariño a Caro y su hermana. Están por acá conectaditas desde Copacabana, Antioquia, claro que sí. Un abrazo a ellas y con todo

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0: Son las 5 de la tarde y un minuto. 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
2: Claro que sí, por acá llega el alborotado Antonio Aguilar.
3: Muy sincero, eso sí.
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2: En el regreso suena, suena bueno.
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2: ¡Claro que sí, el aventurero! Así titula esa canción que compartimos con todos ustedes. Antonio Aguilar. En el regreso.
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0: Las 5 de la tarde, 6 minutos. Y por acá está.
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0: José Miguel Clas. Con esta buenísima canción. Una canción digna de escucharse en esta tarde. Una canción bonita, ¿cierto? Bueno, saludando a todos los que están sintonizados en el área urbana, área rural, municipios vecinos y a los que a través de la página www.lavozdeamalfi.com también están ahí conectaditos disfrutando de la buena música. Un abrazo, recordándoles que a través del 301-515-8115 usted puede enviar ese mensaje de WhatsApp y solicitar esa canción popular de ayer que quiera escuchar. También llamando al 604-830-0803.
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0: Vamos a disfrutar de esta buena canción de José Miguel Clas.
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0: quiéreme en vida, así titula. Buenísima canción.

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1: Claro que sí, es el regreso, y a esta hora complacemos a nuestros oyentes y a nuestros amigos por acá en TikTok. Por acá continúa Caro desde Copacabana con su hermana, disfrutando de este programa.
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1: y programando también. Muchas gracias, con todo gusto la complacemos. Esta canción la hace el andariego. Les daré de qué hablar.

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1: Isma está en España.
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1: Y por acá está conectadito, programando canciones. Con todo gusto.

Son las 5 de la tarde y 17 minutos. 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

Bueno, con esa canción saludamos a Empieza una nueva aventura. Le complacemos, agradeciéndole por estar por acá conectadito, también programando en su voz de Amalfi. Esta canción la hace Rocío Dúrcal y lleva por título Fue tan poco tu cariño.

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Bueno, tenemos por acá a Luis Alberto Posada con la canción solicitada por Juanpa. Juanpa, saluditos. Juanpa está conectadito por acá desde Bucaramanga. No voy a decir así, no. Pero hola Juanpa, saludos. Mis amigos. Gracias por estar por acá y por programar en su emisora La Voz de Amalfi. Con todo gusto, para él, esta canción, Borracho por Ella, suena así en el regreso.

0: sabrosa.
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0: ¡En el regreso!
2: Solicitada por Alejandro. Nuestros amigos por acá en TikTok, bien conectaditos y programando buenas canciones. Con todo gusto para Alejandro, desde que te marchaste.

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1: Oígalo pues cómo suena. Y ese es... ¿Cómo es que digo yo? Se me olvidó cómo es que le digo yo a Antonio Aguilar, ¿no? Pero bueno, este es Antonio Aguilar, claro que sí. A esta hora con esta buena canción. Para que se la disfruten ustedes, todos los que están en sintonía en los diferentes sectores de Amalfi, en cada rinconcito sintonizados. Bueno, también los que nos escuchan en Las Veredas, nuestros héroes del campo. Y en TikTok están nuestros amigos y por acá programando buenas canciones. Esta canción La Solicita empieza una nueva aventura. Y la hace Antonio Aguilar, el alborotado, claro que sí. La Elisa.

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1: Esta canción es hermosísima. A mí me encanta. Me imagino esa historia, como que veo.
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1: Me da mucha tristeza, pero este Chente hace esta canción muy, muy bonita.
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1: Hermosa canción, a esta hora compartimos con ustedes. En el regreso. Conocí a tu esposo, nos dice Chente, canta lo bonito, Chente.

0: esto, ¡estamos todas!
1: ¡Qué rico!
0: Las nuevas.
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0: Y las viejas. En el regreso.

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1: El regreso suena, suena así.
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1: A las 5:47 minutos.
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1: Las buenas canciones recordando, recordando por acá. Oiga, buena, buena música.
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1: Para que usted que está ahí sintonizado se las disfrute.
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1: Y esa canción la hace Juan Gabriel, La Farsante.

0: ahora tiene, viene por acá José Alfredo Jiménez.
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0: Oiga, pero es que cantan con toda, ¿cierto? Ah, qué bonito.
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0: Y esa buena música la compartimos para ustedes en el regreso. Qué bueno tenerlos ahí en sintonía. Qué bueno acompañarlos en esta tarde. A todos ustedes en el área urbana, área rural, municipios vecinos y los que a través de la página www.lavozdeamalfi nos escuchan en municipios, departamentos, países, ciudades, en cualquier lugar del mundo.
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0: Alma de Acero nos dice José Alfredo Jiménez.

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1: Oígalo pues, y es que esto como que se puso bueno, pero ya cuando se va a terminar, ¿cierto? Porque es que al principio estábamos que nos dormíamos. Y ahorita nos despertamos y vea, ya en un momentico, chao. Tenemos por acá a Darío Darío y la canción solicitada por Alejandro, La que se fue, se fue.

0: Bueno, y así con esta canción terminamos el regreso por el día de hoy. Agradeciendo a todos los que estuvieron ahí en sintonía. A todos, muchas gracias. También a nuestros amigos por acá en TikTok, muchas, pero muchas gracias por el acompañamiento, por programar en esta que es su...
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0: Bueno, a ver, a YM, a Víctor Eliezer Ortiz, a Carlos Alberto Rincón, a Santiago, bueno, muchas, muchas gracias a todos ustedes. A Miriam Ospina, a Steven Gómez, saluditos Steven Gómez, bienvenidos. Bueno, de todo corazón, gracias. Vamos a escuchar esta buena canción solicitada por Empieza una nueva aventura. Con todo gusto desde el Valle del Cauca, programando también por acá, gracias. Escuchemos entonces a Darío Gómez, deseándoles a todos un resto de tarde súper. Que Dios los bendiga, los quiero mucho. Abrazos para todos y cada uno de ustedes. Chao, chao. El hijo del amor.

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0: Son las 6 de la tarde y 30 minutos. 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
1: La hora exacta. Son las 7 de la noche en punto.
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